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Dejé atrás lo conocido y gané identidad. A veces perder referencias externas te conecta con la interna. Volver a empezar es también volver a vos. 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

0: 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En Panal Radio te indicamos la hora. 9 de la noche con 20 minutos.
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Paulo Coelho. ¿Te atreves a decir adiós? La vida te recompensará con un nuevo hola. El miedo cierra ciclos, el coraje los abre. Soltar permite que lo nuevo llegue. 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

sin saber que venía. Tenía miedo, pero más miedo me daba quedarme igual. Y la decisión que parecía un salto al vacío fue en realidad un vuelo. El miedo se achica cuando das el paso. Y nosotros caminamos junto a vos en ese camino que quizás sea de miedo, pero vamos con mucha fuerza a disipar ese miedo. Estamos con vos en Todo Cambia.

No hay manual para empezar de nuevo. Solo intuición, paciencia y fe. Cada paso inseguro también cuenta. Estamos con vos en Todo Cambia, con música y palabras.

Dijo Nietzsche, y aquellos que fueron vistos bailando fueron considerados locos por quienes no podían oír la música. Cuando empezás de nuevo, no todos van a entender tu ritmo. Vos seguí bailando igual. Nosotros te acompañamos. Claro que sí, bailando juntos.

Tropecé con el mismo error y me reí. Antes me castigaba, ahora me entiendo. Repetir también enseña. Volver a empezar con humor es señal de crecimiento. Te acompañamos en Todo Cambia.

Gracias por acompañarme. Si estás en medio de un cambio, recordá esto. El principio siempre asusta, pero también renueva. No hay reinicio pequeño. Cada paso cuenta. Volver a empezar sin miedo no es dudar. Es avanzar igual. Permitite ser principiante otra vez. Mañana seguimos con nuevas reflexiones, nuevas canciones y la misma energía de siempre, la de elegirte una y otra vez. Porque empezar de nuevo es otra forma de seguir vivo. Chao.

0: 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En Panal Radio te indicamos la hora. 10 de la noche con 21 minutos.
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El tren pasa mil veces, no una sola. Eso de empujarte para que te subas porque si no se va, es un invento, insano. Una presión innecesaria que te hace pensar que es la única oportunidad que tenés y que, si no te apuras, la vas a perder. Todos tenemos oportunidades cada día, cada minuto y cada segundo. Quizás no sean las mismas y quizás eso también está bien así. Las oportunidades cambian y uno elige la que más le conviene y no la que le ponen enfrente. Estamos viajando con los pensamientos y la buena música. 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

veces pienso que la gente no sabe qué hacer con la duda, la indecisión, la angustia y el dolor ajeno. Es como si, en el fondo, produjeran una molestia, ¿no? En vez de abrazarse y pasarse un mate, te dan órdenes. Aprovechen. Es hoy. Llamen, díganle, compren, vivan, paren un poco. Dejen que decidan, que elijan, que voten cómo y de qué forma quieren vivir. Dejen de darles chupetines para calmar un capricho que los otros necesitan tener. Dejen que vean, que miren, que pierdan y se ganen, que construyan sus propias historias, que las reconstruyan cuando lo sientan necesario. Dejen a los otros en paz con su historia y su mundo. Estamos juntos en Todo Cambia. Quédate con nosotros.

Y entonces sucede. Sonreís, respirás profundamente como si tu pecho estallara. Finalmente has dejado todo lo que un día te hizo esclavo de un pasado. Claro que la nostalgia se hará evidente y en más de una ocasión te envuelva en recuerdos, pero es ahí donde te vas a dar cuenta de que las cosas no son eternas y que, por más difíciles que se vean, tienen solución. Que existen más sonrisas, más miradas, más abrazos y mucho más por vivir. Así que despreocupate y viví como si no hubiera un mañana. Comienza a creer en aquello que un día dejaste atrás y sigue adelante. Pero eso sí, un pasito a la vez. Y nosotros te acompañamos en ese camino, en Todo Cambia, con música y buenas reflexiones.

Los errores son maestros con humor ácido. Duelen, sí, pero engañan rápido si escuchamos sin orgullo. Pregunta, ¿qué aprendí? ¿Qué haré distinto a la próxima? Escribilo, ayuda a integrar la lección. Perdónate la torpeza y seguí. El miedo al error inmoviliza más que el error en sí. Ensayá, falla barato, corregí pronto. Continúa con ligereza.

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1: 10 de la noche, con 51 minutos. Los siguientes 10 segundos son solo para ti.

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1: 10 de la noche, con 51 minutos.
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Querido yo, creo que ya lo entendí. No pasa nada si vuelvo a caer. En el caos también puedo conocerme. En la soledad todavía puedo amarme, incluso mucho más. Voy aprendiendo de mis propios errores, de mis historias con finales no felices y de las veces que me han soltado sin razón alguna. Ya no espero, no idealizo, ya no quiero condenarme a vivir mi vida con la amargura y la pesadez de que las cosas no sean como lo veo en mi mente. Quiero que a partir de ahora todo fluya de la manera que sea. Ya no guardaré tiempo para quien se fue y en mi inocencia creí que regresaría. Estamos en Todo Cambia con las palabras y la buena música.

hacer una pausa digital es un regalo para la cabeza. Apaga notificaciones una hora y observa cómo respira tu atención. Volverás con foco y menos ruido. No es guerra contra la tecnología, es un pacto saludable. Elegí ventanas sin pantalla, cocinar, regar, mirar la calle. Cuando estás presente, la creatividad encuentra espacio para parecer contenta.

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1: En Panal Radio te indicamos la hora.
2: 11 de la noche con 19 minutos.
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Los límites no alejan el amor, lo hacen respirable. Cuando todo es sí, la balanza se rompe. Definí horarios, energía disponible, prioridades. Comunica con claridad y ternura. Quien te aprecia, se acomodará. Quien no, también te da una pista. Decidir por vos no es egoísmo, es responsabilidad afectiva. Te vas a sentir más liviano y genuino.

La rutina puede ser jaula o escalera. Si repetís sin sentido, cansa. Si repetís con propósito, te entrena. Elegí tres anclas diarias: movimiento, alimento y silencio. Pequeños bloques que se respetan aunque el día se complique. Con estructura amable, la creatividad juega segura. Lo simple, sostenido, transforma más que los impulsos grandilocuentes.

Así llega el final de Todo Cambia. Espero que hayas disfrutado tanto como lo hicimos nosotros. Gracias por estar del otro lado. Soy Giselle Prioda y te espero mañana. No me falles, ¿eh? Chao.

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1: 11:49 PM. Los siguientes 10 segundos son solo para ti.

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1: 11:59 PM.
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0: En Panel Radio, te indicamos la hora.
1: 0 horas con 27 minutos.
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2: Las Américas titulares. Ligera ventaja para la izquierda en Suecia tras unas legislativas muy reñidas este domingo. Sorprende el retroceso de la extrema derecha. Reino Unido, Escocia, Gales e Irlanda del Norte afirman su derecho a la autodeterminación y rechazan que Londres ponga trabas a la democracia. La rebelión Houthi pro-iraní en Yemen anuncia nuevos ataques contra objetivos militares en Arabia Saudita, entorpeciendo sus exportaciones de petróleo. De esta última edición Américas, aquí en París, bajo fuerte presión, a dos semanas del viaje de Javier Milei a la capital francesa, renuncia el cuestionado director de la Casa Argentina Universitaria. A 49 víctimas mortales asciende el número de feminicidios perpetrados en Cuba a lo largo de 2026. Alain Vidal en controles, al micrófono Marcos García Herrera, noticias.
3: RFI. The strike on a passenger train in Ukraine yesterday shows how desperate Putin has become.
2: Y primero Ucrania, el secretario general de la OTAN, Mark Rutte, declaró que el ataque el domingo de un dron ruso contra un tren de viajeros en Ucrania estacionado a proximidad de la frontera con Polonia muestra hasta qué punto, dijo Vladimir Putin, está desesperado por la guerra. El ministro alemán de la Defensa, Boris Pistorius, consideró en el mismo foro que el incidente constituye una escalada deliberada de Moscú para tratar de sembrar división y terror en Europa. Dicho ataque ocurría minutos después de que pasara por las mismas vías otro tren con personalidades diplomáticas o el ex primer ministro británico Boris Johnson. Según Donald Trump, este lunes, ambos países beligerantes habrían acordado detener los bombardeos de infraestructuras energéticas. Nada seguro.
4: Y nuestra respuesta, Ucrania está lista para apoyar la escalación.
2: Ucrania tomará medidas de desescalada si Rusia hace lo propio, reaccionó reclamando garantías el presidente ucraniano Zelensky, sin confirmar esa afirmación de su homólogo estadounidense. En este contexto bélico, en el este de Europa, el de la OTAN, Finlandia decidió hoy sumarse a la propuesta de disuasión nuclear avanzada propuesta en marzo pasado por el presidente francés Macron a los países europeos.
5: Ska vi ju vänta in det slutliga valresultatet. Varje röst som har lämnat.
2: Y de Finlandia a Suecia, el país vecino, tan solo 29.000 votos de ventaja para la izquierda sobre la alianza de derecha y extrema derecha un día después de las legislativas en la que destaca y sorprende el retroceso de la extrema derecha del Partido Demócratas de Suecia. El bloque de la ex primera ministra Andersson obtiene 176 escaños, tres más que la coalición de derechas del primer ministro saliente, Ulf Kristersson, de un total de 349 curules en el Reichstag, el Parlamento unicameral. Manu Terradillos.
6: Sin embargo, a falta de contabilizar 350 circunscripciones sobre un total de 6.000 y el voto de los suecos residentes en el extranjero, ninguno de los dos bandos ha reivindicado todavía la victoria y todo apunta a unas arduas negociaciones para formar gobierno. La derecha y la extrema derecha, a la que Kristersson había prometido carteras ministeriales en caso de victoria, no han admitido todavía su eventual derrota, pero los resultados reflejan un significativo retroceso de la extrema derecha de Jimmy Åkesson. Su partido, Demócratas de Suecia, retrocede del 20 al 17% y pierde 11 diputados, un resultado que los observadores atribuyen al endurecimiento de las políticas en materia de migración y criminalidad.
2: Y esta reunión calificada de histórica en País de Gales, los dirigentes escocés, galés y norirlandesa reivindicaron su derecho a la autodeterminación en una declaración común, afirmando que el futuro de sus naciones se encuentra en la Unión Europea, que el tiempo, la era de Westminster, ha terminado. Corresponsal de las Islas Británicas, Londres, RFI, Daniel Postico.
7: Los líderes de los gobiernos de Escocia, Gales e Irlanda del Norte han formalizado un frente común para presionar al gobierno central para conseguir su independencia y para cooperar en materias clave como economía, energía, infraestructura y relaciones con la Unión Europea post-Brexit. Es la primera vez en la historia que los tres gobiernos autónomos del Reino Unido están liderados por partidos de corte independentista o nacionalista, y la cumbre se produce después de las palabras de Trump a favor de una Irlanda unida. Legalmente, la competencia para autorizar referéndum sigue recayendo en el Parlamento de Londres en el caso de Escocia y Gales, mientras que en Irlanda del Norte está recogido en los acuerdos de paz si hubiera una mayoría a favor. Pese a que Londres sigue teniendo el control, este pacto debilita la narrativa de unidad del gobierno y añade presión sobre la estabilidad a largo plazo del Reino Unido.
2: Daniel Postico, Londres se refiere en Teherán. Del resto del mundo, el vocero de la Cancillería iraní desmintió categóricamente que Irán esté implicado en el conflicto en Yemen, en el sur de la península arábiga, afirmando que la rebelión Houthi yemenita, aliada de Irán, actuaba de manera totalmente independiente. Ismail Baghaei se expresó después de que Arabia Saudita pidiera postergar una reunión con Irán en el vecino sultanato de Omán, junto con otros países del Golfo, en la que debía abordarse, según Teherán, el futuro del estratégico estrecho de Hormuz, controlado por Teherán. Enardecidos a la vez por la toma de control del estrecho de Bab el-Mandeb en el Mar Rojo, los hutis yemeníes reivindicaron haber bombardeado de nuevo posiciones militares sauditas, por ejemplo la base aérea de Jin Khalid, aumentando la presión sobre el reino con cada vez más dificultades para exportar su petróleo.
6: Los combatientes llevaron a cabo una operación militar a gran escala contra instalaciones e infraestructuras militares, incluidos hangares de aviones de combate, radares, pistas de aterrizaje, depósitos de munición y otros objetivos situados en la base aérea Rey Khalid, en Hamis Musaid.
2: Yahya Sari es el vocero militar de la rebelión Houthi. A todo esto, la cotización del petróleo seguía hoy al alza este lunes, con el barril referente de Brent a $105 la unidad, su equivalente tejano a casi $101.
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9: Eso é por isso que a gente está aqui, para lutar, para continuar o legado.
2: Decenas de miles de personas desfilaron este domingo en varias ciudades de Brasil en favor de la reelección del presidente Lula da Silva, coreando eslóganes acerca del escándalo de corrupción en el que su rival más directo, el senador Flávio Bolsonaro, salpicado por el escándalo del banco Master.
10: É um momento muito importante da história que a gente está vivendo da democracia brasileira, principalmente em que Lula.
2: Ambos candidatos, Lula e Bolsonaro Jr., se encuentran en situación de empate técnico de cara a la segunda vuelta el 25 de octubre. Más de 10.000 personas desfilaban también este domingo en Culiacán, en el estado mexicano de Sinaloa, en contra del cártel local de la droga, autora de una sangrienta guerra fratricida en el estado desde 2024, con saldo de unos 3.000 muertos. Y ello pese al despliegue de 15.000 soldados y continuas incautaciones de armas y drogas. Destacaba en esa marcha la presencia del obispo de Culiacán, Monseñor Jesús José Herrera Quiñones.
11: Una palabra a quienes participan en grupos de violencia, estos que están en pugna, una pugna de poder o una pugna de estructuras que causan daño. Deténganse. Ningún poder, ningún dinero, ningún territorio y ninguna ambición valen más que una vida humana.
2: París, Buenos Aires. En días previos a la visita de Javier Milei a Francia, el gobierno argentino no tenía más opción que la dimisión, la renuncia de Santiago Mucio, el director de la Casa Argentina, la residencia universitaria en París, tras una gestión de 2 años marcada por denuncias, cuestionamientos y en las últimas semanas además en la mira del propio gobierno o de la alcaldía de París. Mucio se destacó, por ejemplo, usando la sede como centro ultraderechista europeo y hasta quitó una placa que recordaba a los desaparecidos de la última dictadura militar argentina. Reportaje en el 75014, el sur de París, Jessica Brumick.
12: Mientras no te quejes, te quedas, asegura a RFI un residente actual de la Casa Argentina que pidió hablar en condición de anonimato, caso contrario.

0: Beca Marie Curie.
1: Varios de nosotros recibimos un mail diciéndonos que nuestra candidatura no había sido retenida y que teníamos que dejar la casa el 31 de junio. Eso supuestamente te iba a basar en un orden de mérito. Funcionario público, él tiene que ser transparente y tiene que publicar el orden de mérito que dijo que iba a hacer. Y yo también le dije que me parecía raro que con mi rendimiento académico hubiese quedado afuera. Entonces me dijo que él no solamente había usado criterios objetivos, sino que también había usado otros criterios como subjetivos. Justo las 13 personas que quedamos de afuera de ese orden de mérito, cuestionamos de alguna manera su gestión.
0: Otra salida forzada, denuncia, fue la de Dafne Pugliese.
2: No, a mí él no me dio opción. Ya cuando cumplí mi segundo año, me dijo que el tercer año lo tenía que cursar en la Casa de México, y después me di cuenta de que no, porque tuve compañeros en la misma situación que igual se quedaron en la Casa Argentina. Bueno, yo fui a la Casa de México. La tranquilidad, realmente, justamente no te tenés que esconder, que si vos sos gay no tenés que esconder el pasar con un chico, invitar a un chico a tu cuarto, que no tenés que tener miedo de pedir cosas como el derecho de usar una habitación de los residentes.
0: Las denuncias de ex residentes han escalado hasta la política francesa. El Ayuntamiento de París pidió a la Cancillería francesa que investigue la gestión de la Casa Argentina.
3: Inaugurada en 1928, esa Casa Argentina, otras 46 más de otras banderas más, completan el abanico de residencias universitarias en la Cité Universitaire. Universitaire del Sur de París. Reportaje de Jessica Brume. Que arranca el nuevo periodo escolar en Venezuela con poca, escasa asistencia de alumnos en los centros educativos del estado costero de La Guaira, el más afectado por el doble sismo del pasado 24 de junio.
4: Si anteriormente estaba difícil la educación antes del terremoto, imagínate 39 segundos después.
5: Ahí, evidentemente, un poco de temor. Pero bueno, poco a poco, con fe en Dios, vamos a ir aumentando la matrícula día por día hasta que todos entiendan que estamos en un sitio seguro para iniciar este año escolar.
3: Yasmi Lurimare, docente en Mare Maiquetía, y Marcos Payo, director de una escuela en Carabella Valleda. 5 telegramas más. O Washington invita a una delegación de Caracas a asistir al G20 sobre la energía en Houston esta semana. La US Space Force admite por primera vez que Estados Unidos dispone de armas en el espacio para uso defensivo y ofensivo. La administración Trump entierra esta noche definitivamente los límites a las emisiones contaminantes de las centrales eléctricas. Y ahora destino a Cuba. Esto es todo en cuanto a la información internacional.
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3: En Cuba, donde asciende a 49 víctimas mortales el balance de feminicidios perpetrados en la isla a lo largo de 2026 a 15 de septiembre. Ubaldo Bravo.
7: Noemí Pérez López, así se llamaba la última víctima de feminicidio en Cuba. Tenía 38 años cuando su expareja la asesinó en la provincia de Las Tunas, al oriente de la isla, el pasado 8 de agosto, y es la víctima de feminicidio número 52 en lo que va de 2026. Ileana Álvarez, directora del Observatorio de Género de Alas Tensas.
8: Este caso también permite explicar varios problemas a la vez. Primero, el principal peligro sigue estando muchas veces dentro del círculo íntimo, y esto es uno de los patrones que hemos identificado, que ocurre dentro del seno de la pareja y expareja, son la mayor cantidad de feminicidios. Y segundo, ocurrió dentro de su propia casa, es decir, donde presuntamente la víctima debía encontrar el mayor refugio, realmente ocurrió el mayor peligro. Es decir, allí fue asesinada por su expareja. Y tercero, como bien dije antes, el agresor pudo permanecer prófugo durante semanas.
7: Ileana Álvarez denunció que las autoridades cubanas informan poco o nada de los feminicidios y no protegen a los familiares de las víctimas, quienes corren peligro de amenazas, intimidaciones o represalias por parte de los criminales.
8: Son las organizaciones independientes que tienen que dar la voz de alarma, que es un Estado que no previene los feminicidios, no previene la violencia de género, no tiene, por ejemplo, refugios hacia las mujeres que se encuentran en una situación de peligro.
7: Y los peligros aumentan con la crisis económica crónica que sufre la isla. Las mujeres son las más vulnerables.
8: Para una mujer, por ejemplo, que quiere separarse de un agresor, puede resultar extremadamente difícil encontrar otra vivienda, conseguir ingresos suficientes, trasladarse, alimentar a sus hijos o reconstruir una red familiar. Especialmente cuando una parte importante de la familia ha emigrado o, por ejemplo, se encuentra en una situación territorial donde apenas hay conexión, donde apenas hay red de apoyo para las mujeres que se

0: o entran en peligro, ¿no? El propio informe nuestro de hogar advierte de que el deterioro de las condiciones de vida, la fragilidad institucional, no explican por sí solo la violencia feminicida, claro está que sabemos que las causas son estructurales, pero sí agravan la vulnerabilidad y dificultan romper relaciones violentas.
1: Usted escuchaba a Ileana Álvarez, directora del Observatorio de Género de Alas Tensas, quien atendió esta entrevista para RFI desde el exilio en España.
2: El OGAT en línea con RFI, próxima edición informativa a las 10 GMT este 15 de septiembre aquí en Radio Francia Internacional RFI, y esta última cita.
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4: Muy buenas tardes a todos, ¿qué tal? ¿Cómo están? Ayer tuvimos con nosotros a la cantante mallorquina María del Mar Bonet, que nos hablaba de sus problemas con la censura durante el franquismo en la España de los años 60. Todos pensábamos que eso eran tiempos pasados, pero no. En pleno siglo XXI, una obra sobre Santa Teresa de Jesús, escrita por nuestro invitado de hoy, el dramaturgo español Paco Becerra, fue vetada, censurada por la Comunidad de Madrid.
5: Perdón. No, es que Santa Teresa no es de ellos.
6: ¿Ha terminado?
5: No, no he terminado. Santa Teresa flipa cuando llega aquí y ve que la mano que hizo voto de pobreza y que se comía el pan más duro de todos los panes más duros, hoy está repleta de joyas y piedras preciosas. Santa Teresa flipa porque cuando llega y ve que la han hecho santa de la raza cristiana, dice, pero si yo era judía conversa. ¿Cómo me han hecho santa de la raza cristiana? Santa Teresa flipa porque ella, que estuvo en contra del matrimonio y dijo antes muerta que casada con un hombre, y que el matrimonio es lo peor que le puede pasar a una mujer, porque no solo acaba con la vida del espíritu de las mujeres, sino que también acaba con la vida física de las palizas que le pegan, hoy se da cuenta que 400 años más tarde un tal Primo de Rivera la convierte en patrona de la sección femenina, un sitio dedicado a enseñar a las mujeres a ser buenas esposas. Y se iba con las ocupas...
7: Señor Becerra.
5: De...
7: Señor Becerra.
5: ¿Qué? Perdón.
7: Señor Becerra.
5: Es que les escupiría, es lo que
7: señor
5: haría
7: Becerra,
5: ya hoy.
7: Señor.
4: Muy buenas tardes, Paco. Paco Becerra, bienvenido a Radio Francia Internacional.
8: Bien hallado.
4: Se te notaba una cierta exasperación en tu intervención allí en la Asamblea de la Comunidad de Madrid, ¿no?
8: Bueno, esto es justo el final. Yo hice una comparecencia mucho más moderada. Lo que pasa que también hay que entender que yo venía me llamaron para defenderme, porque antes de esto ahí andaban un poco a hostias con mi obra y yo lo veía desde mi casa, y estaban los grupos políticos españoles tachándola de esperpéntica y dañina para el Estado español. Entonces, bueno, yo fui a defender a, como un padre que va a defender a su hijo, yo fui a defender a mi obra porque estaba siendo agredida.
4: Muero porque no muero es el título de la obra. Había sido programada por los teatros del Canal allí en Madrid, un teatro público, ¿no? Quizás esa fue la razón. Si hubiera sido un teatro privado, no se hubieran metido con ello.
8: Bueno, es que en un teatro privado los políticos no pueden meter la mano en la programación, y aquí lo que ocurrió, tal y como me dijo la directora del teatro, es que unos políticos habían intervenido en la programación y la habían sacado en un principio por problemas económicos, y yo ahí no dije nada, que siempre se me acusa de que yo no se pudo hablar conmigo, porque yo desde el principio los denuncié, y eso es mentira. Yo esperé un mes y al mes volví a llamar para decir a ver si me podían dar datos para la temporada siguiente, ya que yo dije, ok, no se puede en esta temporada con problemas económicos. Ella me dijo que nunca le había pasado en la vida, porque 5 días antes, ¿cómo te recortan el presupuesto? Hace un año, cuando antes de hacer la programación, pero no 5 días antes de sacar la programación. En cualquier caso, yo me esperé ese tiempo y me dijo que tampoco podía incluirme en la siguiente temporada, ni en la otra, ni nunca, porque sus jefes políticos se lo impedían, no querían, y no sabía por qué. Y entonces, pues yo lo único que le dije es que ella, que era la directora artística, es la que tenía que darme las razones, y no unos políticos, porque en el pliego de su contrato ponía que ella es la máxima autoridad de la programación, no los políticos. Y si los políticos meten la mano, eso tienen solo un nombre, que se llama censura.
4: Han pasado 4 años de eso, nunca ha sido programada de nuevo.
8: No, ni yo he vuelto a trabajar en España. Yo durante 10 años estrené una obra cada año. Durante 10 años en los teatros más importantes de España, en el Teatro de la Abadía, en el Teatro Español, en el Centro Dramático Nacional, en las Naves del Matadero. Pero desde que señalé las estructuras de poder, me han echado del teatro. También mis propios compañeros. Pero porque están puestos a dedo por el grupo político que censuró mi obra.
4: Volvamos a esa obra. ¿Qué hizo que te interesaras por Santa Teresa de Jesús? No está en tu línea normalmente de actuación, ¿no?
8: Pues ella vino a mí. Yo no fui a ella. Yo, como cualquier español, no conocía más allá de que lo del brazo incorrupto de Santa Teresa y Vivo sin vivir en mi vida y Tan alta vida espero que muero porque no muero. Pero era el quinto centenario del nacimiento de Santa Teresa de Jesús y se iban a hacer los festejos durante un año con exposiciones, conferencias, danza, y querían una obra de teatro. No sé si fui el primer dramaturgo al que se lo propusieron, no creo, pero sí que llegó a mí la solicitud de queremos una obra. Y yo fui a reunirme con estos hombres, que eran unos hombres de estos que tienen todo el dinero y que no saben nada, pero son los que tienen la panoja, ¿no? Y entonces me reuní con ellos y les dije, venga, yo creo que puedo escribir algo, pero necesito antes leerme, porque yo no sé también si puedo escribir sobre esta mujer. Dadme un tiempo. Entonces yo empecé a leer, me compré el libro de la vida, que es su primera obra, su autobiografía, caí absolutamente rendido. Le dije, necesito más tiempo. Me compré las obras completas y me las leí todas. Me leí todo. Camino de Perfección, Castillo Interior, Las Moradas, lo epistolar, el libro de la vida, por supuesto, Las Constituciones. Y empecé a trabajar con ellos. Pero luego me hicieron un lío, querían quedarse con todos los derechos, me pagaban solo 3.000 euros, y apareció Concha Velasco y me llamó por teléfono y me dijo, ¿has firmado con ellos? Le dije, pues todavía no. Dice, no firmes y vente conmigo, quiero hacer esa obra. Acaba de caer en mi cajón. Digo, pero si yo no te la he mandado y no está. La quiero hacer. Y me fui con Concha Velasco. Sí, lo que pasa es que Concha Velasco también luego se fue con otra obra, y me dejó la estacada. O sea, la obra tiene una especie de recorrido bastante... Esto es mucho antes de que viniera lo de la censura. Y fue ahí donde yo la metí en un cajón. Pasaron años. Y en la pandemia, que estaba aburrido como todo el mundo, dije, yo había escrito La primera vida de Santa Teresa. Esta obra se llama Las dos vidas. Y ahí se me ocurrió lo de la resurrección. Si Concha Velasco hubiese hecho el texto, o lo hubiesen hecho para el quinto centenario, no hubiese sido este texto de la resurrección. Así que yo creo que fue Santa Teresa la que intervino y dijo, no, Paco, todavía le queda escribir lo bueno, que es cuando yo vuelvo a la vida y me entero de que los fascistas se han apoderado de mi imagen y atribuyen el éxito del fascismo español a mi imagen cuando yo era todo lo contrario, ¿no? Cuando yo defendía todo lo contrario. Y ahí fue que se me ocurrió esta idea de que ella volvía y se encontraba lo que había pasado con ella después de su muerte.
4: En francés se llama Je meurs de ne pas mourir, bello título también en francés, y Santa Teresa lo interpreta una actriz francesa, Estelle Meyer. ¿Cómo ha sido el trabajo con ella? ¿Y qué significa para ti escuchar tu texto en francés, ahora que sé que tienes vínculos estrechos con París?
8: Yo lo escuché ya en unas lecturas dramatizadas, porque Claire Dupont, la directora del Teatro de la Bastilla, para probar el texto... se lo enviaron de la... Lo traduce Clarisse Plastage. Clarisse Plastage pide una ayuda a la Maison Antoine Vitesse. Y desde allí, el director, antiguo director, que ya se ha jubilado, Logon, se la envía a Claire Dupont. Y Claire Dupont hace una lectura dramatizada. Y viene público... un poco para testear y ver la respuesta. Claire, fue la que se le ocurrió al leer este texto la idea de que lo hiciese Estelle Meyer. Y también es la que se le ha ocurrido que hiciese la dirección Aurelia Luscher. Ella es la que ha ideado esto y ha producido desde el Teatro de la Bastilla, que hasta donde yo sé no suelen producir obras porque es más un teatro de exhibición. Es un teatro público de exhibición y creo que apenas han producido una, o esta es la segunda obra, y es una apuesta bastante especial por parte del teatro público francés para hacer esta obra de un español, además, y de una obra que no está estrenada. Estamos hablando del estreno mundial de la obra.
4: Estelle Meyer debe hacer un trabajo increíble, no es un monólogo intensísimo.
8: Es increíble. Lo que pasa es que lo estuve leyendo porque era una lectura dramatizada. Yo todavía no he visto ningún ensayo general, ni he visto la puesta en escena de Aurelia. Entonces, no te puedo decir lo que nos vamos a encontrar, pero creo que hay magia. No sé si hay algún truco de levitación para hacer los pasajes en los que Santa Teresa levitaba y ascendía hacia el cielo. Y hay música tecno. Porque, bueno, tiene que ver con la obra.
4: Defiendes en tu obra que las fundaciones de conventos las hizo no por fe, sino por defenderse de los hombres, ¿no?
8: Absolutamente. Bueno, solo hace falta leerla para darse cuenta de que primero ella se casa, se mete a monja, perdón, sin ninguna fe. Ella dice que no cree en Dios y que no tiene fe. Y ella dijo antes muerta que casada con un hombre. Y que se mete para no casarse en contra de la voluntad de su padre, que quería que se casase con un primo suyo. Pero cuando se mete, se da cuenta de que ni metiéndose a monja se libra del yugo de los hombres, que aparece allí otro que quiere mandar sobre ella. Todo lo de dividir la iglesia, todo lo de crear una nueva orden de mujeres, con nuevos conventos donde no podían entrar los hombres, no es sino una estrategia para, y por, ¿cómo se dice? Antes del feminismo, avant feminista, no sé cómo se dice, protofeminista, sin saber ella ni lo que era el feminismo, es la primera feminista de la España moderna. Es una mujer que se le ocurre una idea dentro de esa cárcel, ya que es ser una mujer, de cómo liberarse de los hombres. Es metiéndose a monja, dividiendo la iglesia, creando su propia orden, y como las casas ocupas de lesbianas, como cuando yo soy homosexual, y a pesar de ser homosexual, a mí no me dejaban entrar en las casas ocupas, en lavapiés de chicas. Y yo decía, pero si yo soy gay, como vosotras, dice, ya, pero eres un hombre. Y no puedes entrar aquí. Entonces me recordó aquello. Me recordó a las casas ocupas que hizo Santa Teresa para decir, ya, eres cura, pero eres un hombre. Y no puedes poner aquí un paso. No puedes entrar aquí. Así que todas aquellas fundaciones me parecían casas ocupas de mujeres lesbianas.
4: Lo que yo no sabía, Paco, es que los hombres visitaban, entre comillas, los conventos a cambio de generosas donaciones a la Madre Superiora. Hombre, eso es prostitución.
8: Hombre, esto lo cuenta ella en el libro de la vida, que aquel primo del que ella se metió a monja para que su padre no la obligase a casarse con él, empieza a visitarla cuando está metida en el convento. Y ahí es cuando dice, bueno, nos metemos en el convento para librarnos de esto, y es que ni siquiera eso, entonces le dice, la Madre Superiora le obligaba. Escrito por Santa Teresa, a prostituirse a cambio de un dinero, de una dote, para sacar adelante el convento. Y por la puerta de atrás las monjas se tenían que ir en el carro con estos antiguos pretendientes que tenían para tirárselos y sacar dinero para el convento. Pero es que esto, por mucho que le pese y que le duela a la extrema derecha y a la derecha que han censurado esta obra, no lo digo yo. Es que esto solo hay que leer a Santa Teresa de Jesús para darse cuenta de que esto lo dice ella.
4: Ha recibido buenas críticas, imagino, la gente que ha leído tu obra, que no son de extrema derecha.
8: Incluso gente de derechas me ha escrito para decir que la obra es increíble, que es una carta de amor a Santa Teresa de Jesús. Y la crítica que hay a la iglesia es la crítica que le hizo la propia Santa Teresa, no yo.
4: En fin, pues ya lo saben, los parisinos van a poder asistir a la representación de Je meurs de ne pas mourir, Muero porque no muero, en español, obra de Paco Becerra, del 16 al 30 de septiembre en el Teatro de la Bastilla, no lejos de la Plaza de la Bastilla. Muchísimas gracias, Paco, mucho éxito aquí en París. Espero que no sea la última obra que vengas a presentarnos. Permíteme también que dé las gracias a Vanessa Loiseau y a Stephen Hesley, quienes se han ocupado hoy de la realización del programa, y a ustedes. Muchísimas gracias por su atención y les damos cita para una nueva edición de El Invitado de Radio Francia Internacional.

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0: 23 horas GMT, la 1 en París, 15 de septiembre. Radio Francia Internacional emite durante la próxima media hora primero este boletín de actualidad internacional y de las Américas titulares. Ligera ventaja para la izquierda en Suecia tras unas legislativas muy reñidas este domingo. Sorprende el retroceso de la extrema derecha. Reino Unido, Escocia, Gales e Irlanda del Norte afirman su derecho a la autodeterminación y rechazan que Londres ponga trabas a la democracia. La rebelión hutí pro-iraní en Yemen anuncia nuevos ataques contra objetivos militares en Arabia Saudita, entorpeciendo sus exportaciones de petróleo. De esta última edición Américas, aquí en París, bajo fuerte presión, a dos semanas del viaje de Javier Milei a la capital francesa, renuncia el cuestionado director de la Casa Argentina Universitaria. A 49 víctimas mortales asciende el número de feminicidios perpetrados en Cuba a lo largo de 2026. Alain Vidal en controles, al micrófono Marcos García Herrera, Noticias.
1: 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The strike on a passenger train in Ukraine yesterday shows how desperate Putin has become.
0: Y primero Ucrania, el secretario general de la OTAN, Mark Rutte, declaró que el ataque el domingo de un dron ruso contra un tren de viajeros en Ucrania estacionado a proximidad de la frontera con Polonia muestra hasta qué punto, dijo Vladimir Putin, está desesperado por la guerra. El ministro alemán de la Defensa, Boris Pistorius, consideró en el mismo foro que el incidente constituye una escalada deliberada de Moscú para tratar de sembrar división y terror en Europa. Dicho ataque ocurría minutos después de que pasara por las mismas vías otro tren con personalidades diplomáticas o el ex primer ministro británico Boris Johnson. Según Donald Trump, este lunes, ambos países beligerantes habrían acordado detener los bombardeos de infraestructuras energéticas. Nada seguro.
2: Y nuestra respuesta, Ucrania está lista para desescalar.
0: Ucrania tomará medidas de desescalada si Rusia hace lo propio, reaccionó reclamando garantías el presidente ucraniano Zelensky, sin confirmar esa afirmación de su homólogo estadounidense. En este contexto bélico, en el este de Europa, el de la OTAN, Finlandia decidió hoy sumarse a la propuesta de disuasión nuclear avanzada propuesta en marzo pasado por el presidente francés Macron a los países europeos.
3: Ska vi ju vänta in det slutliga valresultatet. Varje röst som har lämnat.
0: Y de Finlandia a Suecia, el país vecino, tan solo 29.000 votos de ventaja para la izquierda sobre la alianza de derecha y extrema derecha un día después de las legislativas en la que destaca y sorprende el retroceso de la extrema derecha del Partido Demócratas de Suecia. El bloque de la ex primera ministra Andersson obtiene 176 escaños, tres más que la coalición de derechas del primer ministro saliente, Ulf Kristersson, de un total de 349 curules en el Reichstag, el Parlamento unicameral. Manu Terradillos.
4: Sin embargo, a falta de contabilizar 350 circunscripciones sobre un total de 6.000 y el voto de los suecos residentes en el extranjero, ninguno de los dos bandos ha reivindicado todavía la victoria y todo apunta a unas arduas negociaciones para formar gobierno. La derecha y la extrema derecha, a la que Kristersson había prometido carteras ministeriales en caso de victoria, no han admitido todavía su eventual derrota, pero los resultados reflejan un significativo retroceso de la extrema derecha de Jimmy Åkesson. Su partido, Demócratas de Suecia, retrocede del 20 al 17% y pierde 11 diputados, un resultado que los observadores atribuyen al endurecimiento de las políticas en materia de migración y criminalidad.
0: Y esta reunión calificada de histórica en País de Gales, los dirigentes escocés, galés y norirlandesa reivindicaron su derecho a la autodeterminación en una declaración común, afirmando que el futuro de sus naciones se encuentra en la Unión Europea, que el tiempo, la era de Westminster ha terminado. Corresponsal de las Islas Británicas, Londres, RFI, Daniel Postico.
5: Los líderes de los gobiernos de Escocia, Gales e Irlanda del Norte han formalizado un frente común para presionar al gobierno central para conseguir su independencia y para cooperar en materias clave como economía, energía, infraestructura y relaciones con la Unión Europea post-Brexit. Es la primera vez en la historia que los tres gobiernos autónomos del Reino Unido están liderados por partidos de corte independentista o nacionalista, y la cumbre se produce después de las palabras de Trump a favor de una Irlanda unida. Legalmente, la competencia para autorizar referéndums sigue recayendo en el Parlamento de Londres en el caso de Escocia y Gales, mientras que en Irlanda del Norte está recogido en los acuerdos de paz si hubiera una mayoría a favor. Pese a que Londres sigue teniendo el control, este pacto debilita la narrativa de unidad del gobierno y añade presión sobre la estabilidad a largo plazo del Reino Unido.
0: Daniel Postico, Londres se refiere en Teherán. Del resto del mundo, el vocero de la Cancillería iraní desmintió categóricamente que Irán esté implicado en el conflicto en Yemen, en el sur de la península arábiga, afirmando que la rebelión hutí yemenita, aliada de Irán, actuaba de manera totalmente independiente. Ismail Baghaei se expresó después de que Arabia Saudita pidiera postergar una reunión con Irán en el vecino sultanato de Omán, junto con otros países del Golfo, en la que debía abordarse, según Teherán, el futuro del estratégico estrecho de Hormuz, controlado por Teherán. Enardecidos a la vez por la toma de control del estrecho de Bab el-Mandeb en el Mar Rojo, los hutis yemeníes reivindicaron haber bombardeado de nuevo posiciones militares sauditas, por ejemplo la base aérea de Jin Khalid, aumentando la presión sobre el reino con cada vez más dificultades para exportar su petróleo.
4: Los combatientes llevaron a cabo una operación militar a gran escala contra instalaciones e infraestructuras militares, incluidos hangares de aviones de combate, radares, pistas de aterrizaje, depósitos de munición y otros objetivos situados en la base aérea Rey Khalid, en Hamis Mushaid.
0: Yahya Sari es el vocero militar de la rebelión Houthi. A todo esto, la cotización del petróleo seguía hoy al alza este lunes, con el barril referente de Brent a $105 la unidad, su equivalente tejano a casi $101.
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7: ¡Eso! ¡Es por eso que a gente está aquí! ¡Para lutar! ¡Para continuar el legado!
0: Decenas de miles de personas desfilaron este domingo en varias ciudades de Brasil en favor de la reelección del presidente Lula da Silva, coreando eslóganes acerca del escándalo de corrupción en el que su rival más directo, el senador Flávio Bolsonaro, salpicado por el escándalo del banco Master.
8: É um momento muito importante da história que a gente está vivendo da democracia brasileira, principalmente em que Lula.
0: Ambos candidatos, Lula y Bolsonaro Jr., se encuentran en situación de empate técnico de cara a la segunda vuelta el 25 de octubre. Más de 10.000 personas desfilaban también este domingo en Culiacán, en el estado mexicano de Sinaloa, en contra del cártel local de la droga, autor de más sangrienta guerra fratricida en el estado desde 2024, con saldo de unos 3.000 muertos. Y ello pese al despliegue de 15.000 soldados y continuas incautaciones de armas y drogas. Destacaba en esa marcha la presencia del obispo de Culiacán, Monseñor Jesús José Herrera Quiñones.
9: Una palabra a quienes participan en grupos de violencia, estos que están en pugna, una pugna de poder o una pugna de estructuras que causan daño. Deténganse. Ningún poder, ningún dinero, ningún territorio y ninguna ambición valen más que una vida humana.
0: París, Buenos Aires, en días previos a la visita de Javier Milei a Francia, el gobierno argentino no tenía más opción que la dimisión, la renuncia de Santiago Mucio, el director de la Casa Argentina, la residencia universitaria en París, tras una gestión de 2 años marcada por denuncias, cuestionamientos y en las últimas semanas además en la mira del propio gobierno o de la alcaldía de París. Mucio se destacó, por ejemplo, usando la sede como centro ultraderechista europeo y hasta quitó una placa que recordaba a los desaparecidos de la última dictadura militar argentina. Reportaje en el 75014, el sur de París, Jessica Brumick.
10: Mientras no te quejes, te quedas, asegura a RFI un residente actual de la Casa Argentina que pidió hablar en condición de anonimato. Caso contrario es el de Salvador Calani, postdoctorante en neurociencias, quien se quejó y cuestionó junto a otros residentes cuando el entonces director Santiago Mucio descolgó en febrero la placa en memoria de los desaparecidos de la última dictadura militar y prohibió también a los residentes realizar un acto para su feriado nacional el 24 de marzo. Poco después, Mucio informó que para el verano no todos podrían podrían quedarse en la casa porque se harían refacciones y que se los seleccionaría por orden de mérito. Una lista cuya transparencia cuestiona Calani, portador de la prestigiosa beca Marie Curie.
11: Varios de nosotros recibimos un mail diciéndonos que nuestra candidatura no había sido retenida y que teníamos que dejar la casa el 31 de junio. Eso supuestamente se iba a basar en un orden de mérito. Funcionario público, él tiene que ser transparente y tiene que publicar el orden de mérito que dijo que iba a hacer. Y yo también le dije que me parecía raro que con mi rendimiento académico hubiese quedado afuera. Entonces me dijo que él no solamente había usado criterios objetivos, sino que también había usado otros criterios como subjetivos. Justo las 13 personas que quedamos de afuera de ese orden de mérito, cuestionamos de alguna manera su gestión.
10: Otra salida forzada, denuncia, fue la de Dafne Pugliese.
12: No, a mí él no me dio opción. Ya cuando cumplí mi segundo año, me dijo que el tercer año lo tenía que cursar en la Casa de México. Y después me di cuenta de que no, porque tuve compañeros en la misma situación que igual se quedaron en la Casa Argentina. Bueno, yo fui a la Casa de México. La tranquilidad, realmente, justamente no te tenés que esconder, que si vos sos gay no tenés que esconder el pasar con un chico, invitar a un chico a tu cuarto, que no tenés que tener miedo de pedir cosas como el derecho de usar una habitación de los residentes.
10: Las denuncias de ex residentes han escalado hasta la política francesa. El Ayuntamiento de París pidió a la Cancillería francesa que investigue la gestión de la Casa Argentina.
0: Inaugurada en 1928, esa Casa Argentina, otras 46 más de otras banderas más completan el abanico de residencias universitarias en la Cité Université. Universitaire del Sur de París, reportaje de Jessica Brume, que arranca el nuevo periodo escolar en Venezuela con poca escasa asistencia de alumnos en los centros educativos del estado costero de La Guaira, el más afectado por el doble sismo del pasado 24 de junio.
13: Si anteriormente estaba difícil la educación antes del terremoto, imagínate 39 segundos después.
14: Ahí evidentemente un poco de temor. Pero bueno, poco a poco, con fe en Dios, vamos a ir aumentando la matrícula día por día hasta que todos entiendan que estamos en un sitio seguro para iniciar este año escolar.
0: Yasmín Urimare, docente en Mare Maiquetía, y Marcos Payo, director de una escuela en Carabella Valleda. 5 telegramas más. O Washington invita a una delegación de Caracas a asistir al G20 sobre la energía en Houston esta semana. La U.S. Space Force admite por primera vez que Estados Unidos dispone de armas en el espacio para uso defensivo y ofensivo. La administración Trump entierra esta noche definitivamente los límites a las emisiones contaminantes de las centrales eléctricas. Y ahora destino a Cuba. Esto es todo en cuanto a la información internacional.
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0: En Cuba, donde asciende a 49 víctimas mortales el balance de feminicidios perpetrados en la isla a lo largo de 2026 a 15 de septiembre. Ubaldo Bravo.
15: Noemí Pérez López, así se llamaba la última víctima de feminicidio en Cuba. Tenía 38 años cuando su expareja la asesinó en la provincia de Las Tunas, al oriente de la isla, el pasado 8 de agosto, y es la víctima de feminicidio número 52 en lo que va de 2026. Ileana Álvarez, directora del Observatorio de Género de Alas Tensas.
16: Este caso también permite explicar varios problemas a la vez. Primero, el principal peligro sigue estando muchas veces dentro del círculo íntimo, y esto es uno de los patrones que hemos identificado, que ocurre dentro del seno de la pareja y expareja, son la mayor cantidad de feminicidios. Y segundo, ocurrió dentro de su propia casa, es decir, donde presuntamente la víctima debía encontrar el mayor refugio, realmente ocurrió el mayor peligro. Es decir, allí fue asesinada por su expareja. Y tercero, como bien dije antes, el agresor pudo permanecer prófugo durante semanas.
15: Ileana Álvarez denunció que las autoridades cubanas informan poco o nada de los feminicidios y no protegen a los familiares de las víctimas, quienes corren peligro de amenazas, intimidaciones o represalias por parte de los criminales.
16: Son las organizaciones independientes que tienen que dar la voz de alarma, que es un Estado que no previene los feminicidios, no previene la violencia de género, no tiene, por ejemplo, refugios hacia las mujeres que se encuentran en una situación de peligro.
15: Y los peligros aumentan con la crisis económica crónica que sufre la isla. Las mujeres son las más vulnerables.
16: Para una mujer, por ejemplo, que quiere separarse de un agresor, puede resultar extremadamente difícil encontrar otra vivienda, conseguir ingresos suficientes, trasladarse, alimentar a sus hijos o reconstruir una red familiar. especialmente cuando una parte importante de la familia ha emigrado o, por ejemplo, se encuentra en una situación territorial donde apenas hay conexión, donde apenas hay red de apoyo para las mujeres que se encuentran en peligro, ¿no? El propio informe nuestro de hogar advierte de que el deterioro de las condiciones de vida, la fragilidad institucional, no explican por sí solo la violencia feminicida, claro está que sabemos que las causas son estructurales, pero sí agravan la vulnerabilidad y dificultan romper relaciones violentas.
15: Usted escuchaba a Ileana Álvarez, directora del Observatorio de Género de Alas Tensas, quien atendió esta entrevista para RFI desde el exilio en España.
0: El OGAT en línea con RFI, próxima edición informativa a las 10 GMT este 15 de septiembre aquí en Radio Francia Internacional RFI, y esta última cita.
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0: Jordi Batallé en esos estudios con el dramaturgo Paco Becerra.
17: Muy buenas tardes a todos, ¿qué tal? ¿Cómo están? Ayer tuvimos con nosotros a la cantante mallorquina María del Mar Bonet, que nos hablaba de sus problemas con la censura durante el franquismo en la España de los años 60. Todos pensábamos que eso eran tiempos pasados, pero no. En pleno siglo XXI, una obra sobre Santa Teresa de Jesús, escrita por nuestro invitado de hoy, el dramaturgo español Paco Becerra, fue vetada, censurada por la Comunidad de Madrid.
18: Perdón. No, es que Santa Teresa no es de ellos.
19: ¿Has terminado?
18: No, no he terminado. Santa Teresa flipa cuando llega aquí y ve que la mano que hizo voto de pobreza y que se comía el pan más duro de todos los panes más duros, hoy está repleta de joyas y piedras preciosas. Santa Teresa flipa porque cuando llega y ve que la han hecho santa de la raza cristiana, dice, pero si yo era judía conversa. ¿Cómo me han hecho santa de la raza cristiana? Santa Teresa flipa porque ella, que estuvo en contra del matrimonio y dijo antes muerta que casada con un hombre, que el matrimonio es lo peor que le puede pasar a una mujer, porque no solo acaba con la vida del espíritu de las mujeres, sino que también acaba con la vida física de las palizas que le pegan, hoy se da cuenta que 400 años más tarde un tal Primo de Rivera la convierte en patrona de la sección femenina, un sitio dedicado a enseñar a las mujeres a ser buenas esposas. Y se iba con las ocupas...
19: Señor Becerra.
18: De...
19: Señor Becerra.
18: Perdón.
19: Señor Becerra.
18: Es que les escupiría, es lo que
19: señor
18: haría
19: Becerra,
18: hoy.
19: Señor.
17: Muy buenas tardes, Paco. Paco Becerra, bienvenido a Radio Francia Internacional.
20: Bien hallado.
17: Se te notaba una cierta exasperación en tu intervención allí en la Asamblea de la Comunidad de Madrid, ¿no?
20: Bueno, esto es justo el final. Yo hice una comparecencia mucho más moderada. Lo que pasa que también hay que entender que yo venía me llamaron para defenderme, porque antes de esto ahí andaban un poco a hostias con mi obra y yo lo veía desde mi casa, y estaban los grupos políticos españoles tachándola de esperpéntica y dañina para el Estado español. Entonces, bueno, yo fui a defender a... como un padre que va a defender a su hijo, yo fui a defender a mi obra porque estaba siendo agredida.
17: Muero porque no muero es el título de la obra. Había sido programada por los teatros del Canal, allí en Madrid, un teatro público, ¿no? Quizás esa fue la razón. Si hubiera sido un teatro privado, ¿no se hubieran metido con ello?
20: Bueno, es que en un teatro privado los políticos no pueden meter la mano en la programación, y aquí lo que ocurrió, tal y como me dijo la directora del teatro, es que unos políticos habían intervenido en la programación y la habían sacado en un principio por problemas económicos, y yo ahí no dije nada, que siempre se me acusa de que yo no se pudo hablar conmigo porque yo desde el principio los denuncié, y eso es mentira. Yo esperé un mes y al mes volví a llamar para decir a ver si me podían dar datos para la temporada siguiente, ya que yo dije, ok, no se puede en esta temporada con problemas económicos. Ella me dijo que nunca le había pasado en la vida, porque 5 días antes, ¿cómo te recortan el presupuesto? Hace un año, antes de hacer la programación, pero no 5 días antes de sacar la programación. En cualquier caso, yo me esperé ese tiempo y me dijo que tampoco podía incluirme en la siguiente temporada, ni en la otra, ni nunca, porque sus jefes políticos se lo impedían, no querían, y no sabía por qué. Y entonces, pues yo lo único que le dije es que que ella, que era la directora artística, es la que tenía que darme las razones y no unos políticos, porque en el pliego de su contrato ponía que ella es la máxima autoridad de la programación, no los políticos. Y si los políticos meten la mano, eso tienen solo un nombre, que se llama censura.
17: Han pasado 4 años de eso, nunca ha sido programada de nuevo.
20: No, ni yo he vuelto a trabajar en España. Yo durante 10 años estrené una obra cada año, durante 10 años en los teatros más importantes de España, en el Teatro de la Abadía, en el Teatro Español, en el Centro Dramático Nacional, en las Naves del Matadero. Pero desde que señalé las estructuras de poder, me han echado del teatro. También mis propios compañeros, pero porque están puestos a dedo por el grupo político que censuró mi obra.
17: Volvamos a esa obra. ¿Qué es lo que hizo que te interesaras por Santa Teresa de Jesús? No está en tu línea normalmente de actuación, ¿no?
20: Pues ella vino a mí. Yo no fui a ella. Yo, como cualquier español, no conocía más allá de que lo del brazo incorrupto de Santa Teresa y Vivo sin vivir en mi y Tan alta vida espero que muero porque no muero. Era el quinto centenario del nacimiento de Santa Teresa de Jesús y se iba a nacer los festejos durante un año con exposiciones, conferencias, danza, y querían una obra de teatro. No sé si fui el primer dramaturgo al que se lo propusieron, no creo, pero sí que llegó a mí la solicitud de queremos una obra. Y yo fui a reunirme con estos hombres, que eran unos hombres de estos que tienen todo el dinero y que no saben nada, pero son los que tienen la panoja, ¿no? Y entonces me reuní con ellos y les dije, venga, yo creo que puedo escribir algo, pero necesito antes leerme, porque yo no sé también si puedo escribir sobre esta mujer. Dadme un tiempo. Entonces yo empecé a leer, me compré el libro de la vida, que es su primera obra, su autobiografía, caí absolutamente rendido. Le dije, necesito más tiempo. Me compré las obras completas y me las leí todas. Me leí todo. Camino de Perfección, Castillo Interior, Las Moradas, lo epistolar, el libro de la vida, por supuesto, las constituciones. Y empecé a trabajar con ellos. Pero luego me hicieron un lío, querían quedarse con todos los derechos, me pagaban solo 3.000 euros, y apareció Concha Velasco y me llamó por teléfono y me dijo, ¿has firmado con ellos? Le dije, pues todavía no. Dice, no firmes y vente conmigo, quiero hacer esa obra. Acaba de caer en mi cajón. Digo, pero si yo no te la he mandado y no está. La quiero hacer. Y me fui con Concha Velasco. Sí, lo que pasa es que Concha Velasco también luego se fue con otra obra, y me dejó en la estacada. O sea, la obra tiene una especie de recorrido bastante... Esto es mucho antes de que viniera lo de la censura. Y fue ahí donde yo la metí en un cajón. Pasaron años. Y en la pandemia, que estaba aburrido como todo el mundo, dije, yo había escrito la primera vida de Santa Teresa. Esta obra se llama Las dos vidas. Y ahí se me ocurrió lo de la resurrección. Si Concha Velasco hubiese hecho el texto, o lo hubiesen hecho para el quinto centenario, no hubiese sido este texto de la resurrección. Así que yo creo que fue Santa Teresa la que intervino y dijo, no, Paco, todavía le queda escribir lo bueno, que es cuando yo vuelvo a la vida y me entero de que los fascistas se han apoderado de mi imagen y atribuyen el éxito del fascismo español a mi imagen cuando yo era todo lo contrario, ¿no? Cuando yo defendía todo lo contrario. Y ahí fue que se me ocurrió esta idea de que ella volvía y se encontraba lo que había pasado con ella después de su muerte.
17: En francés se llama Je meurs de ne pas mourir, bello título también en francés, y Santa Teresa lo interpreta una actriz francesa, Estelle Meyer. ¿Cómo ha sido el trabajo con ella? ¿Y qué significa para ti escuchar tu texto en francés ahora que sé que tienes vínculos estrechos con París?
20: Yo lo escuché ya en unas lecturas dramatizadas porque Claire Dupont, la directora del Teatro de la Bastilla, para probar el texto... se lo enviaron lo traduce Clarisse Plastage. Clarisse Plastage pide una ayuda a la Maison Antoine Vitesse y desde allí el director, antiguo director que ya se ha jubilado, Logon, se la envía a Claire Dupont, y Claire Dupont hace una lectura dramatizada y viene público un poco para testear y ver la respuesta. Claire fue la que se le ocurrió al leer este texto la idea de que lo hiciese Estelle Meyer. Y también es la que se le ha ocurrido que hiciese la dirección Aurelia Luscher. Ella es la que ha ideado esto y ha producido desde el Teatro de la Bastilla, que hasta donde yo sé no suelen producir obras porque es más un teatro de exhibición. Es un teatro público de exhibición y creo que apenas han producido una, o esta es la segunda obra, y es una apuesta bastante especial por parte del teatro público francés para hacer esta obra de un español, además, y de una obra que no está estrenada. Estamos hablando del estreno mundial de la obra.
17: Estelle Meyer debe hacer un trabajo increíble, no es un monólogo intensísimo.
20: Increíble. Lo que pasa es que lo estuve leyendo porque era una lectura dramatizada. Yo todavía no he visto ningún ensayo general, ni he visto la puesta en escena de Aurelia. Entonces, no te puedo decir lo que nos vamos a encontrar, pero creo que hay magia, No sé si hay algún truco de levitación para hacer los pasajes en los que Santa Teresa levitaba y ascendía hacia el cielo. Y hay música tecno, porque, bueno, tiene que ver con la obra.
17: Defiendes en tu obra que las fundaciones de conventos las hizo no por fe, sino por defenderse de los hombres, ¿no?
20: Absolutamente. Bueno, solo hace falta leerla para darse cuenta de que primero ella se casa, se mete a monja, perdón, sin ninguna fe. Ella dice que no cree en Dios y que no tiene fe. Y ella dijo antes muerta que casada con un hombre. Y que se mete para no casarse en contra de la voluntad de su padre, que quería que se casase con un primo suyo. Pero cuando se mete, se da cuenta de que ni metiéndose a monja se libra del yugo de los hombres, que aparece allí otro que quiere mandar sobre ella. Todo lo de dividir la iglesia, todo lo de crear una nueva orden de mujeres, con nuevos conventos donde no podían entrar los hombres, no es sino una estrategia para... antes del feminismo, avanfeminista, no sé cómo se dice, protofeminista, sin saber ella ni lo que era el feminismo, es la primera feminista de la España moderna. Es una mujer que se le ocurre una idea dentro de esa cárcel, ya que es ser una mujer, de cómo liberarse de los hombres. Es metiéndose a monja, dividiendo la iglesia, creando su propia orden, y como las casas ocupas de lesbianas, como cuando yo soy homosexual, y a pesar de ser homosexual, a mí no me dejaban entrar en las casas ocupas, en lavapiés de chicas. Y yo decía, pero si yo soy gay, como vosotras. Dice, ya, pero eres un hombre y no puedes entrar aquí. Entonces me recordó aquello, me recordó a las casas ocupas que hizo Santa Teresa para decir, ya, eres cura, pero eres un hombre y no puedes poner aquí un paso, no puedes entrar aquí. Así que todas aquellas fundaciones me parecían casas ocupas de mujeres lesbianas.
17: Lo que yo no sabía, Paco, es que los hombres visitaban, entre comillas, los conventos a cambio de generosas donaciones a la Madre Superiora. Hombre, eso es prostitución.
20: Hombre, esto lo cuenta ella en el libro de la vida, que aquel primo del que ella se metió a monja para que su padre no la obligase a casarse con él, empieza a visitarla cuando está metida en el convento. Y ahí es cuando dice, bueno, nos metemos en el convento para librarnos de esto, y es que ni siquiera eso. Entonces le dice, la Madre Superiora le obligaba, escrito por Santa Teresa, a prostituirse a cambio de un dinero, de una dote, para sacar adelante el convento. Y por la puerta de atrás las monjas se tenían que ir en el carro con estos antiguos pretendientes que tenían para tirárselos y sacar dinero para el convento. Pero es que esto, por mucho que le pese y que le duela a la extrema derecha y a la derecha que han censurado esta obra, no lo digo yo. Es que esto solo hay que leer a Santa Teresa de Jesús para darse cuenta de que esto lo dice ella.
17: Ha recibido buenas críticas, imagino. La gente que ha leído tu obra, que no son de extrema derecha.
20: Incluso gente de derechas me ha escrito para decir que la obra es increíble, que es una carta de amor a Santa Teresa de Jesús. Y la crítica que hay a la iglesia es la crítica que le hizo la propia Santa Teresa, no yo.
17: En fin, pues ya lo saben. Los parisinos van a poder asistir a la representación de Je meurs de ne pas mourir, Muero porque no muero en español, obra de Paco Becerra, del 16 al 30 de septiembre en el Teatro de la Bastilla, no lejos de la Plaza de la Bastilla. Muchísimas gracias, Paco, mucho éxito aquí en París. Espero que no sea la última obra que vengas a presentarnos. Permíteme también que dé las gracias a Vanessa Loiseau y a Stephen Hesley, quienes se han ocupado hoy de la realización del programa, y a ustedes. Muchísimas gracias por su atención y les damos cita para una nueva edición de El Invitado de Radio Francia Internacional.

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0: 23 horas, GMT, la 1 en París, 15 de septiembre, Radio.
1: En Panel Radio, te indicamos la hora. Son las 2 en punto.
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14: 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Hola, bienvenidos, esto es el Club Retro. Hoy es martes, ya mediados de mes, 15 de septiembre de 2026. Cuántas cosas que pasaban un día como hoy en la historia de la música. Vamos a disfrutar de historias, de buenas canciones, de un viaje por el tiempo. Tenemos de todo. Te doy la bienvenida, esto es el Club Retro. Subí, bienvenido.

¿Cómo viene todo, gente? Bienvenidos a este martes. Martes 15 de septiembre. Y la cantidad de cosas que pasaban un día como hoy. Te cuento que un día como hoy, pero del año 1960, nacía Michael Dorge de la banda Crash Test Dummies. ¿Se acuerdan los que cantaban? En el 60, 15 de septiembre. Paul Thompson de Franz Ferdinand también nacía un día como hoy, de 1972. Y muchos artistas más, pero vamos a venir con un clásico. Un clásico que tiempo después fue popularizada por Aretha Franklin, ¿no? Y que se trata precisamente de un tema que lanzaba hoy, pero del 65, Otis Redding. Lanzó el disco Crossover, donde incluía varias canciones que luego llegaron a ser muchísimos temas exitosos. Por ejemplo, I Can Get No Satisfaction estaba incluido en ese disco, que un año más tarde sería un exitazo de los Rolling Stones. O I've Been Loving You Too Long, o la canción de Respect de la mano de Aretha Franklin. La verdad, increíble. Y este álbum fue calificado como uno de los 10 mejores álbumes de todos los tiempos en la historia de la música, ¿no? Dentro de la revista Rolling Stone. El disco Otis Blue, que se lanzaba un día como hoy, pero de 1965. Pero han pasado tantas cosas. En el 56, Elvis, el 15 de septiembre, llegaba al primer lugar en Billboard Hot 100 con su canción Don't Be Cruel. ¿Se acuerdan? Que era el doble cara, tenía el doble lado B o lado A, que era Hound Dog, ¿no? Tremendo tema también. Los dos estuvieron en la cima, uno atrás de otro, 11 semanas, y en total estuvieron más de 55 semanas en el Hot 100, entre las dos canciones. Don't Be Cruel se convirtió en el single más vendido de Elvis Presley, con ventas que superaron en su momento 6 millones de dólares. Estamos hablando del año 1961. Bueno, más historias, más cosas que pasaban un día como hoy. En 1990, Steve Miller Band llegó al primer lugar en las listas británicas con The Joker, 16 años después de haber lanzado la canción. Esto se debió a una publicidad televisiva de unos pantalones muy conocidos, los que empiezan con Levi y terminan con S. Casualmente, un día como hoy. Volvieron a liderar el UK Single Chart, los liderados por Steve Miller. Y por otro lado, hay tantas historias. Bob Dylan iniciaba un día como hoy una gira norteamericana que algunos la consideraron la más larga en la historia de su carrera. 65 conciertos en 62 ciudades, sin parar. Bob Dylan, un día como hoy, pero de 1978. Así comenzamos con todo el programa, de la mano de esta banda llamada Van Halen. Subimos el volumen, disfrutamos de todas tus canciones. Esto es el Club Retro, 15 de septiembre de 2026.

Era Van Halen con Ain't Talking About Love. Señoras y señores, esto recién está comenzando. Arriba el volumen. Feliz martes para todos, 15 de septiembre. ABC le rinde un homenaje a Smokey Robinson. Esto es When Smoke Sings.

0: Enorme homenaje a Smokey Robinson de la mano de la agrupación ABC. Así estamos en este martes, When Smokey Sings, cuando Smokey canta. Y sí, todos nos tenemos que callar. Estás acá en el Club Retro, en la máquina del tiempo.
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estaba sonando Supertramp haciendo esta joyita acústica, ¿no? Que tiene un espíritu solidario. Fue editada en 1977, Give a Little Bit. Hace una pequeña apuesta y es una voz sincera la de Roger Hodgson. El mensaje simple es eterno. Dar un poco de amor, tiempo o comprensión. Eso puede cambiarlo todo. Tiene un aire folk, tiene un corazón abierto. Se convirtió en uno de esos temas más queridos por la banda, ¿no? Un clásico que sigue inspirando abrazos y sonrisas. Y aparte, como me dice Mano de Piedra, suena muy Beatle, ¿no? Es una canción de Supertramp, Give a Little Bit. La música sigue en este martes. Llega Amy Grant. Esto se llama Baby Baby. Arriba el volumen, a disfrutar, a vivir el martes que estamos vivos.

Qué lindo tema, ¿no? Un poco de disco, pero también marcando el estilo italiano. Acá estamos en La Máquina del Tiempo, estamos en el club, te estamos acompañando en este martes, en este 15 de septiembre de 2026. En La Máquina del Tiempo celebramos la música y seguimos juntos. Ni se te ocurra moverte de la radio.

Era The Knack, era My Sharona aquí en La Máquina del Tiempo. Sí, señores. Uy, temazo. Por favor, cuánta energía. Collective Soul en el club. Quédate con nosotros. Tenemos un programa recargado de buenas canciones.

Era Collective Soul con uno de sus grandes éxitos. Esto era December. ¿Cómo la vienen llevando? ¿Qué tal este martes? ¿Bien? Comunicate con nosotros. Instagram, Facebook, El Club Retro.

Realmente una canción que marcó un momento de nuestra vida. Electric Blue es un hit radiante, ¿no? Un pop ochentero con alma de New Wave. Una canción que fue escrita por Eva Davis y John Oates, el de All & Oates, año 1987. Y se nota eso, tiene mucha sensibilidad pop y un estribillo que obviamente se te pegaba. Electric Blue, su título evoca esa tristeza luminosa de cuando se te escapa el amor. Es década del 80 pura, canción del año 87, tema elegante, emocional, perfectamente bailable. Y como te decía, con la composición de John Oates, ¿no? De Daryl Hall y John Oates. Estás en el Club Retro, lindo martes.

Highway to Hell, señoras y señores, con ustedes, AC/DC. ¡Qué martes que tenemos! ¡Qué canciones! Acá, en la máquina del tiempo, mitad de mes. Y no sabes todavía todo lo que falta del programa de hoy, de la semana y del mes. Porque claro, todavía faltan unos días para octubre, pero tenemos una nueva estación y tenemos un montón de sorpresas en el medio, así que... sí, quédate acá. Qué temazo, ¿no? ¿Se acuerdan de esto? Men, I wish I love, I want your lover. Así, claro, sí. Dale, Sophie B. Hawkins, en la máquina del tiempo. Estamos disfrutando este mediados de mes con las mejores canciones. Donde tiene que ser, acá en la radio.

Era Sophie B. Hawkins con Damn, I Wish I Was Your Lover. Buenas canciones. Estamos acá en el club, seguimos disfrutando, seguimos acompañándote. Lindo martes. Y lo que nos queda todavía, ¿se acuerdan de este tema? Belinda Russell, ¿no? ¿Era Piano en la Oscuridad? Piano in the Dark. Disfruta con nosotros. Quédate acá.

Era George Michael, No Wham. Si bien la canción también fue interpretada por Wham, el nombre de la canción, esta es otra totalmente distinta. Es una declaración de independencia artística, emocional y estética. Freedom 90, George Michael, formó parte del disco Escuchar sin prejuicios volumen 1, editado en 1990. Y la canción rompe con la imagen de ídolo pop superficial que había construido en la década del 80 con Wham, ¿no? Ahí estaba sonando, en este caso, con un videoclip también, que él no estaba en cámara, pero sí tenía supermodelos del momento como Cindy Crawford y Naomi Campbell. Otro gesto.

0: En Panel Radio, te indicamos la hora.
1: 3 de la mañana con 22 minutos.
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0: En Panel Radio, te indicamos la hora.
1: 3 de la mañana con 25 minutos.
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Era Merci de la mano de la francesa Niel. Tuve la suerte de conocerla y de verla tocar en vivo en el verano en Uruguay. Le mando un beso grande, muy humilde y súper conocida ella también en su Francia. Aquí estaba sonando en el Club Retro, no tan retro en esta parte. Esto es What's the Frequency, Kenneth, ¿no? Qué temazo, por favor, con ustedes, los R.E.M., la banda de Michael Stipe.

What's the Frequency, Kenneth? Muy buena canción de la mano de la agrupación liderada por Michael Stipe en La Máquina del Tiempo en este martes, en este 15 de septiembre. Seguimos disfrutando de todas tus canciones.

pura energía de la banda de Jacob Dylan, ¿no? The Wallflowers haciendo One Headlight aquí en La Máquina del Tiempo, en el club, edición repleta de buenas canciones, lindísimo programa de martes que continúa así.

Era Turf, en este caso solistas, ¿no? La banda de Joaquín Levington. Estabas escuchando Pasos al Costado. Yo estuve en ese videoclip, cuando se grabó ese videoclip en una pista de patinaje sobre hielo, donde bailaba la Cacho, y el escenario se movía, una cosa de locos.

era Bonnie Tyler con su último disco antes de su desaparición física hace unos días, aquí en La Máquina del Tiempo. En el club te acompañamos, lindo martes. All I Wanna Do Is Make Love To You. ¿Se acuerdan? ¡Qué temazo! Seguimos disfrutando un éxito tras otro aquí en el Club Retro.

0: Vos querías energía, querías a Heart. All I wanna do is make love to you. Solo quiero hacer el amor con vos. Una balada poderosa, polémica, editada allá por los 90 con la voz imponente de Ann Wilson. La canción cuenta la historia de una mujer que recoge a un desconocido en la ruta. Se le ocurre levantar en la ruta a un desconocido para quedar embarazada porque su pareja no puede tener hijos. Una trama audaz, emocional, fuerte en ese momento, ¿no? Una letra controversial, pero sigue siendo un emblema rock pop dramático de comienzos de la década del 90. All I wanna do is make love to you.
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Eran los tipitos, estabas escuchando Silencio acá en la radio. Estamos en la máquina del tiempo, en el club. Qué lindo martes, qué buenas canciones, qué lindas historias.

0: Tremendo. A veces la música de la mano de Mambrú, este grupo argentino que salió de un programa de televisión llamado Popstar. Popstars, sí señores. Somos lo que escuchamos.
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Band on the Run, temazo de la mano de Paul McCartney, un autor de lujo que nos permitimos y nos damos estos regalitos cada tanto de escuchar su música también como solista. Estás en el Club Retro, ya volvemos.

0: En Panel Radio, te indicamos la hora. 4 de la mañana con 18 minutos.
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0: Era Gorillaz con un montón de artistas que participaban, hasta Bizarrap estaba con este Orange County en el Club Retro. Comenzamos una nueva media hora que tiene muy buenas canciones.
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0: Rod Stewart. Uy, qué temazo, por favor, déjamelo escuchar entero. Mano de piedra en los controles.

0: Yo, viste, está todo bien, pero mi corazón es el que no te puede decir que no. My heart can tell you no, decía el señor Rod Stewart, con esta balada desgarradora, una canción increíble, un tema que seguramente te haga viajar por el tiempo. Así estamos en el club, disfrutando de cada una de estas canciones y también canciones en tu idioma.
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0: Y es el Carpo, es Papo, que dice juntos a la par.
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Buena canción de la mano de Las Pelotas. Estabas escuchando Será aquí en el Club Retro. Recordá que te podés comunicar con nosotros. Instagram, Facebook. Acá estamos como el Club Retro. Esta fiesta continúa. Tenemos un programa increíble y todavía mucha música por delante. Y si yo te digo que llega R.E.M., la agrupación liderada por Michael Stipe. Esto se llama Everybody Heart. Uy, tremenda canción. R.E.M.

The Joker and the Queen eran Ed Sheeran junto con Taylor Swift haciendo un dúo de locos. Te quedas con nosotros, llega esta canción de U2, también relativamente nueva, en la calle de los sueños. Suena la banda de Bono, U2.

Sabrina Carpenter haciendo Please, Please, Please, una canción relativamente nueva que compartimos con vos aquí en La Máquina del Tiempo, en este martes repleto de buenas canciones.

Era Steve Winwood aquí en el Club Retro haciendo Roll With It. Se quedan con nosotros, llega el momento del rock argentino, el rock en español, puntualmente una banda llamada Intoxicados, liderada en su momento por el señor Piti Álvarez. Esto se llama Nunca Quise.

0: Buena colaboración entre Turf, la banda de Joaquín Levington, y Lali Espósito haciendo este Loco un Poco. Acá estamos, un poco locos en el Club Retro, en la Máquina del Tiempo, disfrutando de esta edición repleta de hits, un martes increíble. Seguimos homenajeando a nuestra estrella del día de hoy y seguimos escuchando las mejores canciones.
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Hermosa canción de Paula Cole que decía I don't want to wait, no quiero esperar. Una canción que formó parte, recuerdan ustedes, de Dawson Creek. Aquí en La Máquina del Tiempo seguimos trayéndote las mejores canciones a este martes, esta mitad del mes de septiembre. Subí el volumen, que te seguimos sorprendiendo con lindas canciones.

Desde el disco Britpop nos sorprendía Robbie Williams con un dúo con Jesse Joy haciendo esta canción, ¿no? Respect, del disco Britpop, Robbie Williams, acá en el club. Lindo martes, calentando motores, todavía nos queda un ratito, no te muevas. Llega 38 Special con Second Chance. Una segunda oportunidad, esta banda de rock sureña nos sorprende con este temazo de los 80.

Era la música con 38 Special, esta excelente agrupación haciendo Second Chance, segunda oportunidad, ya ingresando en la última parte de esta edición repleta de hits.

Otra colaboración inolvidable que junta lo mejor de Genesis con lo mejor de Earth, Wind & Fire. Estamos hablando del señor Phil Collins con Philip Bailey, haciendo esta canción llamada Easy Lover, Amante Fácil, que también, bueno, hubo una serie de colaboraciones, ¿no? Tanto de Phil como de Philip, y no sé, desde Chinese Wall, la muralla china, Chinese Wall, como este Easy Lover y otros tantos más. Nosotros seguimos aquí en el club, últimos minutos de esta edición de día martes. No te cases ni te embarques, nada, pasa la linda. ¿Cómo era esto? Los chicos del verano de Don Henley. Disfrutamos de la máquina del tiempo, disfrutamos del club, arriba.

Era Jim Blossoms para poner punto final a esta edición de día martes. Follow You Down. Volvemos mañana si Dios quiere. Programón, ya te adelanté todo lo que tenemos para mañana. Simplemente mañana. A la misma hora te espero acá en la radio para otro Club Retro. Buena vida. Mirá cómo nos vamos. Nos vamos con Cher. Si pudiera volver el tiempo atrás.

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1: 5:59 a.m.
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0: En Panel Radio, te indicamos la hora.
1: 6 de la mañana, con 25 minutos.
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1: 7 de la mañana con un minuto.
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0: 7 de la mañana con 20 minutos.
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0: En Panel Radio, te indicamos la hora. Son las 8 en punto.
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1: En Panel Radio, te indicamos la hora. 8 de la mañana con 28 minutos.
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1: 9 de la mañana con 2 minutos.
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0: los auténticos decadentes en el escenario. Un aplauso para ellos.
1: Hola, buenas noches. Buenas, es un honor estar con ellos, con los pericos compartiendo este cumpleaños. Y bueno, que venimos pateando hace mucho tiempo juntos. Y bueno, y queremos regalar esta canción, una mezcla decadente perico que va para el cielo, ¿eh? Porque cumpla muchos más.
0: Fuerte el aplauso para Cucho aquí.
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0: En Panel Radio, te indicamos la hora.
1: 9 de la mañana con 29 minutos.
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0: En Panel Radio, te indicamos la hora.
1: 9:59 a.m.
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7: Y así llegamos a la mitad del mes de septiembre. Así te damos la bienvenida a este martes, un martes con los mejores número uno, un martes donde no vas a tener que esperar canciones exitosas. ¿Por qué? Porque todas llegaron al primer lugar. Un martes donde recordamos a Otis Redding lanzando un disco de soul clásico que tuvo un montón de canciones que luego popularizaron otros artistas. Un martes donde hay cumpleaños y muchos.

gonna make you sweat, decía por allí CNC Music Factory, Everybody Dance Now, editada en el año 1990, alcanzó el primer lugar en los Estados Unidos 2 semanas consecutivas, 5 semanas en Alemania, en Australia, un pilar histórico del Eurodance. Viajamos al 99 con Carlos Santana y Rob Thomas. Esto es Smooth. 12 semanas en el primer lugar en los Estados Unidos.

canción que formó parte del álbum Supernatural año 1999. Carlos Santana, Rob Thomas, esto era Smooth. Viajamos al año 2010. 2010. Wow. Muy bien, año 2010, aquí en Number Ones, The Time. Con la base de He Tenido Tiempo Para Vivir, que samplea el clásico de Dirty Dancing de Black Eyed Peas. Una semana en el Reino Unido y cuatro en Alemania. También cuatro semanas en Francia. Un número uno inolvidable.

The Black Eyed Peas y The Time, año 2010. Estás en Number Ones. Llega Phil Collins, año 1984. Tres semanas en los Estados Unidos. Against All Odds, Take a Look at Me Now.

Así te seguimos acompañando aquí en Number Ones. Un día como hoy, pero de 1972, nacía Paul Thompson de Franz Ferdinand, un 15 de septiembre. Te quedas con nosotros disfrutando de canciones que supieron llegar a lo más alto. Ya regresamos.

Dido decía thank you y así comenzamos un nuevo segmento año 2000. Un agradecimiento hacia la pareja, destacando cómo la simple presencia es capaz de transformar un día triste y gris en un hermoso momento. Alcanzó el primer lugar en adulto contemporáneo en Estados Unidos durante 3 semanas y fue base del tema Stan de Eminem, ¿no? Ahora llega Starship, nada puede detenernos.

0: Desde la banda sonora de la película Mannequin, Starship logró ocupar el primer lugar en Estados Unidos durante 2 semanas y 4 semanas en el Reino Unido. Seguimos con este himno de Whitney Houston, año 1992. Desde el guardaespaldas, 12 semanas en el número 1 en el Reino Unido y 14 en Estados Unidos. Siempre te amaré.
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0: I Can't Help Falling In Love With You, decía por allí UB40 junto a Ali Campbell, haciendo este clásico de Elvis Presley que habla sobre la inevitable e incontrolable fuerza de enamorarse perdidamente de alguien, ¿no? Número uno, 7 semanas de la mano de UB40 en los Estados Unidos y 2 semanas en el Reino Unido. Mientras tanto, te propongo hacer una pequeña pausa comercial y en instantes regresamos con más Number Ones.
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Sex on Fire, King of Leon, aquí en la radio, en Number Ones, otra canción que supo destacarse, otro número uno de estos que se disfrutan en el año 2008, en Reino Unido 3 semanas, en Australia 4 semanas, en Irlanda 6 semanas, una canción realmente explosiva, como también esta que está llegando a Number

Cheryl Cole con otro número uno. En este caso seguimos acompañándote en Number Ones. Era Promise This, canción editada en el año 2010, que llegó al primer lugar en el Reino Unido una semana, en Irlanda una semana y en Escocia una semana.

0: Aquí otro number one del año 2001, primer lugar en Canadá y en los Estados Unidos. How You Remind Me, un poco de frustración y el dolor de estar atrapado en una relación que se desgasta y es disfuncional. Te quedas aquí en number ones, solo números uno.
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0: En Panel Radio, te indicamos la hora.
1: 11 de la mañana con 16 minutos.
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Aquí disfruta solo de canciones número uno y en el año 2005 una canción dura, fuerte, una canción de despedida de Bono dedicada a su padre que estaba realmente muy mal. Alcanzó el primer lugar en el Reino Unido durante una semana. Sometimes you can't make it on your own. Era U2, una canción inolvidable. Seguimos con Lifehouse, Hanging by a Moment. Viajamos al año 2000, número 1. Aquí está.

compartimos contigo las canciones que supieron llegar a lo más alto en el año 1997. Las chicas picantes, las Spice Girls, lanzaban Mama, un tributo de agradecimiento hacia las madres que supo llegar al primer lugar en el Reino Unido. Viajamos al año 1983 con otra canción inolvidable, Paul McCartney, Michael Jackson, 666.

0: Inolvidable canción de Paul McCartney junto a Michael Jackson, incluida en el disco Pipas de la Paz, fue una devolución a su participación en el álbum Thriller. Estabas escuchando 666, la música con Paul McCartney y Michael Jackson. Quédate aquí, ya regresamos.
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0: En Panel Radio, te indicamos la hora. 12 horas con un minuto.
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Aquí y Ahora, un número uno de Jesus Jones, editado en 1990, un tema optimista, ser testigo directo de la historia en el momento donde pasan las cosas. Aquí y Ahora, año 1990, lideró el Modern Rock Tracks durante 5 semanas en los Estados Unidos. Y ahora George Michael y Queen.

Eran George Michael y Queen haciendo Somebody to Love, la versión editada allá en el 93, grabada en el 92 en vivo, lideró en el Reino Unido durante 3 semanas, una de las interpretaciones inolvidables en el tributo a Freddie Mercury. Sigue con nosotros, viajamos al 87. 1987. Año 1987, la reina, la gran Whitney Houston, editó esta canción que disfrazaba con un ritmo alegre el anhelo de encontrar una pareja real para compartir la vida. Quiero bailar con alguien, pero que me ame. 2 semanas lideró en los Estados Unidos, 2 semanas en el Reino Unido. Un clásico del dance pop de la inolvidable Whitney Houston, año 87.

Quiero bailar con alguien que me ame, decía Whitney Houston. Quédate aquí, hay más number ones. Ya llega la reina del pop, ya llega Madonna con un single del año 2000 llamado Music. 4 semanas en los Estados Unidos, 1 en el Reino Unido. Una canción de vanguardia electrónica. Aquí se escucha Madonna, Music.

La reina del pop, Madonna, acompañándote en este martes, en este 15 de septiembre. Esto era Vogue, una canción que supo llegar al primer lugar en todos los rankings. Ya regresamos.

pura energía, en este caso la música junto a Olivia Newton-John haciendo Physical. Allá por el año 1981 obtuvo el primer lugar en el Reino Unido y en los Estados Unidos 10 semanas consecutivas, un fenómeno cultural masivo Olivia Newton-John, luego de su colaboración con John Travolta en la película Grease y una carrera como solista realmente muy fuerte. Physical, aquí estaba Olivia Newton-John. Y otro número uno, llega Robbie Williams. Esto es Eternity.

una eternidad, una oda a la amistad entre el ex Take That, Robbie Williams, y Gary Halliwell, ex Spice Girls, que estuvieron juntos con mucho apoyo y un lazo afectivo que sobrevivió al tiempo y a las distancias. Fue número uno en el Reino Unido. Seguimos con Mark Morrison y este de Return of the Mac, año 1996.

gran canción de Mark Morrison para poner punto final a nuestro programa. Si Dios quiere, volvemos a encontrarnos siempre aquí en la radio con más números uno. Y cerramos con un bonus track de lujo. Primer lugar en Islandia, Lenny Kravitz y este número uno llamado Again, año 2000. Buena vida, hasta la próxima.

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0: En Panel Radio, te indicamos la hora. 12 horas con 59 minutos.
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0: En Panel Radio, te indicamos la hora. 1:59 p.m.
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0: 2:01 p.m.
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mañana. Hola, bienvenidos. Esto es el Club Retro. Hoy es martes, ya mediados de mes, 15 de septiembre de 2026. Cuántas cosas que pasaban un día como hoy en la historia de la música. Vamos a disfrutar de historias, de buenas canciones, de un viaje por el tiempo. Tenemos de todo. Te doy la bienvenida. Esto es el Club Retro. Subí. Bienvenido, mano de

¿Cómo viene todo, gente? Bienvenidos a este martes. Martes 15 de septiembre. Y la cantidad de cosas que pasaban un día como hoy. Te cuento que un día como hoy, pero del año 1960, nacía Michael Dorge de la banda Crash Test Dummies. ¿Se acuerdan los que cantaban? En el 60, 15 de septiembre. Paul Thompson de Franz Ferdinand también nacía un día como hoy, de 1972. Y muchos artistas más, pero vamos a venir con un clásico. Un clásico que tiempo después fue popularizada por Aretha Franklin, ¿no? Y que se trata precisamente de un tema que lanzaba hoy, pero del 65, Otis Redding. Lanzó el disco Crossover, donde incluía varias canciones que luego llegaron a ser muchísimos temas exitosos. Por ejemplo, I Can Get No Satisfaction estaba incluido en ese disco, que un año más tarde sería un exitazo de los Rolling Stones. O I've Been Loving You Too Long, o la canción de Respect de la mano de Aretha Franklin. La verdad, increíble. Y este álbum fue calificado como uno de los 10 mejores álbumes de todos los tiempos en la historia de la música, ¿no? Dentro de la revista Rolling Stone. El disco Otis Blue, que se lanzaba un día como hoy, pero de 1965. Pero han pasado tantas cosas. En el 56, Elvis, el 15 de septiembre, llegaba al primer lugar en Billboard Hot 100 con su canción Don't Be Cruel. ¿Se acuerdan? Que era el doble cara, tenía el doble lado B o lado A, que era Hound Dog, ¿no? Tremendo tema también. Los dos estuvieron en la cima, uno atrás de otro, 11 semanas, y en total estuvieron más de 55 semanas en el Hot 100, entre las dos canciones. Don't Be Cruel se convirtió en el single más vendido de Elvis Presley, con ventas que superaron en su momento 6 millones de dólares. Estamos hablando del año 1961. Bueno, más historias, más cosas que pasaban un día como hoy. En 1990, Steve Miller Band llegó al primer lugar en las listas británicas con The Joker, 16 años después de haber lanzado la canción. Esto se debió a una publicidad televisiva de unos pantalones muy conocidos, que empiezan con Levi y terminan con S. Casualmente, un día como hoy. Volvieron a liderar el UK Single Chart, los liderados por Steve Miller. Y por otro lado, hay tantas historias. Bob Dylan iniciaba un día como hoy una gira norteamericana que algunos la consideraron la más larga en la historia de su carrera. 65 conciertos en 62 ciudades, sin parar. Bob Dylan, un día como hoy, pero de 1978. Así comenzamos con todo el programa, de la mano de esta banda llamada Van Halen. Subimos el volumen, disfrutamos de todas tus canciones. Esto es el Club Retro, 15 de septiembre de 2026.

Era Van Halen con Ain't Talking About Love. Señoras y señores, esto recién está comenzando. Arriba el volumen. Feliz martes para todos, 15 de septiembre. ABC le rinde un homenaje a Smokey Robinson. Esto es When Smokey Sings.

0: Enorme homenaje a Smokey Robinson de la mano de la agrupación ABC. Así estamos en este martes, When Smokey Sings, cuando Smokey canta. Y sí, todos nos tenemos que callar. Estás acá en el Club Retro, en la máquina del tiempo.
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Ahí estaba sonando Supertramp haciendo esta joyita acústica, ¿no? Que tiene un espíritu solidario. Fue editada en 1977, Give a Little Bit. Hace una pequeña apuesta y es una voz sincera la de Roger Hodgson. El mensaje simple es eterno. Dar un poco de amor, tiempo o comprensión, eso puede cambiarlo todo. Tiene un aire folk, tiene un corazón abierto. Se convirtió en uno de esos temas más queridos por la banda, ¿no? Un clásico que sigue inspirando abrazos y sonrisas. Y aparte, como me dice Mano de Piedra, suena muy Beatle, ¿no? Es una canción de Supertramp, Give a Little Bit. La música sigue en este martes. Llega Amy Grant. Esto se llama Baby Baby. Arriba el volumen, a disfrutar, a vivir el martes que estamos vivos.

Qué lindo tema, ¿no? Un poco de disco, pero también marcando el estilo italiano. Acá estamos en La Máquina del Tiempo, estamos en el club, te estamos acompañando en este martes, en este 15 de septiembre de 2026. En La Máquina del Tiempo celebramos la música y seguimos juntos. Ni se te ocurra moverte de la radio.

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1: En Panel Radio, te indicamos la hora. 2:35 p.m.
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Era The Knack, era My Sharona aquí en La Máquina del Tiempo. Sí, señores. Uy, temazo. Por favor, cuánta energía. Collective Soul en el club. Quédate con nosotros. Tenemos un programa recargado de buenas canciones.

Era Collective Soul con uno de sus grandes éxitos. Esto era December. ¿Cómo la vienen llevando? ¿Qué tal este martes? ¿Bien? Comunicate con nosotros, Instagram, Facebook, El Club Retro.

Realmente una canción que marcó un momento de nuestra vida. Electric Blue es un hit radiante, ¿no? Un pop ochentero con alma de New Wave. Una canción que fue escrita por Eva Davis y John Oates, el de All & Oates, año 1987. Y se nota eso, tiene mucha sensibilidad pop y un estribillo que obviamente se te pegaba. Electric Blue, su título evoca esa tristeza luminosa de cuando se te escapa el amor. Es década del 80 pura, canción del año 87, tema elegante, emocional, perfectamente bailable. Y como te decía, con la composición de John Oates, ¿no? De Daryl Hall y John Oates. Estás en el Club Retro, lindo martes.

0: En Panel Radio, te indicamos la hora. Son las 3 en punto.
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Highway to Hell, señoras y señores, con ustedes, AC/DC. ¡Qué martes que tenemos! ¡Qué canciones! Acá, en la máquina del tiempo, mitad de mes. Y no sabes todavía todo lo que falta del programa de hoy, de la semana y del mes. Porque claro, todavía faltan unos días para octubre, pero tenemos una nueva estación y tenemos un montón de sorpresas en el medio, así que... sí, quédate acá. ¡Qué temazo!, ¿no? ¿Se acuerdan de esto? Men, I wish I love, I want your lover. Así, claro, sí. Dale, Sophie B. Hawkins, en la máquina del tiempo. Estamos disfrutando este mediados de mes con las mejores canciones. Donde tiene que ser, acá en la radio.

Era Sophie B. Hawkins con Them, I Wish I Was Your Lover. Buenas canciones. Estamos acá en el club, seguimos disfrutando, seguimos acompañándote. Lindo martes. ¿Y lo que nos queda todavía? ¿Se acuerdan de este tema? Belinda Russell, ¿no? ¿Era Piano en la Oscuridad? Piano in the Dark. Disfruta con nosotros. Quédate acá.

Era George Michael, No Wham. Si bien la canción también fue interpretada por Wham, el nombre de la canción, esta es otra totalmente distinta. Es una declaración de independencia artística, emocional y estética. Freedom 90, George Michael, formó parte del disco Escuchar Sin Prejuicios Volumen 1, editado en 1990. Y la canción rompe con la imagen de ídolo pop superficial que había construido en la década del 80 con Wham, ¿no? Ahí estaba sonando, en este caso, con un videoclip también, que él no estaba en cámara, pero sí tenía supermodelos del momento como Cindy Crawford y Naomi Campbell. Otro gesto de ruptura. Quédate con nosotros. ¿Se acuerdan de esto? Indigo Girls. Qué placer escuchar este tema.

0: En Panel Radio, te indicamos la hora.
1: 3 de la tarde con 28 minutos. 3 de la tarde con 28 minutos.
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Era Mercy de la mano de la francesa Niel. Tuve la suerte de conocerla y de verla tocar en vivo en el verano en Uruguay. Le mando un beso grande, muy humilde y súper conocida ella también en su Francia. Aquí estaba sonando en el Club Retro, no tan retro en esta parte. Esto es What's the Frequency, Kenneth, ¿no? Qué temazo, por favor, con ustedes, los R.E.M., la banda de Michael Stipe.

What's the Frequency, Kenneth? Muy buena canción de la mano de la agrupación liderada por Michael Stipe en La Máquina del Tiempo en este martes, en este 15 de septiembre. Seguimos disfrutando de todas tus canciones.

pura energía de la banda de Jacob Dylan, ¿no? The Wallflowers haciendo One Headlight aquí en La Máquina del Tiempo, en el club, edición repleta de buenas canciones. Lindísimo programa de martes que continúa así.

Era Turf, en este caso solistas, ¿no? La banda de Joaquín Levington. Estabas escuchando Pasos al Costado. Yo estuve en ese videoclip, cuando se grabó ese videoclip en una pista de patinaje sobre hielo, donde bailaba la Cacho, y el escenario se movía, una cosa de locos.

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2: 3 de la tarde con 53 minutos. El

Bonnie Tyler con su último disco antes de su desaparición física hace unos días, aquí en La Máquina del Tiempo. En el club te acompañamos, lindo martes. All I Wanna Do Is Make Love To You. ¿Se acuerdan? ¡Qué temazo! Seguimos disfrutando un éxito tras otro aquí en el Club Retro.

0: Vos querías energía, querías a Heart. All I wanna do is make love to you. Solo quiero hacer el amor con vos. Una balada poderosa, polémica, editada allá por los 90 con la voz imponente de Ann Wilson. La canción cuenta la historia de una mujer que recoge a un desconocido en la ruta. Se le ocurre levantar en la ruta a un desconocido para quedar embarazada porque su pareja no puede tener hijos. Una trama audaz, emocional, fuerte en ese momento, ¿no? Una letra controversial, pero sigue siendo un emblema rock pop dramático de comienzos de la década del 90. All I wanna do is make love to you.
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Eran los tipitos, estabas escuchando Silencio acá en la radio. Estamos en la máquina del tiempo, en el club. Qué lindo martes, qué buenas canciones, qué lindas historias.

0: gusta.
1: Tremendo. A veces la música de la mano de Mambrú, este grupo argentino que salió de un programa de televisión llamado Popstar. Popstars, sí señores. Somos lo que escuchamos.
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Band on the Run, temazo de la mano de Paul McCartney, un autor de lujo que nos permitimos y nos damos estos regalitos cada tanto de escuchar su música también como solista. Estás en el Club Retro,

0: En Panel Radio, te indicamos la hora. 4 de la tarde con 18 minutos.
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0: Era Gorillaz con un montón de artistas que participaban, hasta Bizarrap estaba con este Orange County en el Club Retro. Comenzamos una nueva media hora que tiene muy buenas canciones.
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0: Rod Stewart. Uy, qué temazo, por favor, déjamelo escuchar entero. Mano de piedra en los controles.

0: Está todo bien, pero mi corazón es el que no te puede decir que no. 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Así estamos en el club disfrutando de cada una de estas canciones y también canciones en tu idioma.
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Buena canción de la mano de Las Pelotas. Estabas escuchando Será aquí en el Club Retro. Recordá que te podés comunicar con nosotros. Instagram, Facebook. Acá estamos como el Club Retro. Esta fiesta continúa. Tenemos un programa increíble y todavía mucha música por delante. Y si yo te digo que llega R.E.M., la agrupación liderada por Michael Stipe, esto se llama Everybody Heart. Uy, tremenda canción. R.E.M.

The Joker and the Queen eran Ed Sheeran junto con Taylor Swift haciendo un dúo de locos. Te quedas con nosotros, llega esta canción de U2, también relativamente nueva, La calle de los sueños. Suena la banda de Bono, U2.

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0: En Panal Radio, te indicamos la hora. 4:48 p.m.
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Sabrina Carpenter haciendo Please, Please, Please, una canción relativamente nueva que compartimos con vos aquí en La Máquina del Tiempo, en este martes repleto de buenas canciones.

Era Steve Winwood aquí en el Club Retro haciendo Roll With It. Se quedan con nosotros, llega el momento del rock argentino, el rock en español, puntualmente una banda llamada Intoxicados, liderada en su momento por el señor Pity Álvarez. Esto se llama Nunca Quise.

buena colaboración entre Turf, la banda de Joaquín Levington, y Lali Espósito haciendo este Loco un Poco. Acá estamos, un poco locos en el Club Retro, en la Máquina del Tiempo, disfrutando de esta edición repleta de hits, un martes increíble. Seguimos homenajeando a nuestra estrella del día de hoy y seguimos escuchando las mejores canciones.

Hermosa canción de Paula Cole que decía I don't want to wait, no quiero esperar. Una canción que formó parte, recuerdan ustedes, de Dawson Creek. Aquí en La Máquina del Tiempo seguimos trayéndote las mejores canciones a este martes, esta mitad del mes de septiembre. Subí el volumen, que te seguimos sorprendiendo con lindas canciones.

0: En Panel Radio, te indicamos la hora.
1: 5 de la tarde con 16 minutos.
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Desde el disco Britpop nos sorprendía Robbie Williams con un dúo con Jesse Joy haciendo esta canción, ¿no? Respect, del disco Britpop, Robbie Williams, acá en el club. Lindo martes, calentando motores, todavía nos queda un ratito, no te muevas. Llega 38 Special con Second Chance, una segunda oportunidad. Esta banda de rock sureña nos sorprende con este temazo de los 80.

Era la música con 38 Special, esta excelente agrupación haciendo Second Chance, segunda oportunidad, ya ingresando en la última parte de esta edición repleta de hits.

Otra colaboración inolvidable que junta lo mejor de Genesis con lo mejor de Earth, Wind & Fire. Estamos hablando del señor Phil Collins con Philip Bailey, haciendo esta canción llamada Easy Lover, Amante Fácil, que también, bueno, hubo una serie de colaboraciones, ¿no? Tanto de Phil como de Philip, y no sé, desde Chinese Wall, la muralla china, Chinese Wall, como este Easy Lover y otros tantos más. Nosotros seguimos aquí en el club, últimos minutos de esta edición de día martes. No te cases ni te embargues, nada, pasa la linda. ¿Cómo era esto? Los chicos del verano de Don Henley. Disfrutamos de la máquina del tiempo, disfrutamos del club, arriba.

Era Jim Blossoms para poner punto final a esta edición de día martes. Follow You Down. Volvemos mañana si Dios quiere. Programón, ya te adelanté todo lo que tenemos para mañana. Simplemente mañana. A la misma hora te espero acá en la radio para otro Club Retro. Buena vida. Mirá cómo nos vamos. Nos vamos con Cher. Si pudiera volver el tiempo atrás.

0: En Panel Radio, te indicamos la hora. 6:02 p.m.
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En Panel Radio, te indicamos la hora. 6 de la tarde con 27 minutos. 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

0: En Panel Radio, te indicamos la hora. 6:59 p.m.
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0: En Panel Radio, te indicamos la hora. Son las 8 en punto.
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0: respira hondo. Soltá lo que te pesa. Quédate con lo esencial, con todo lo que te hace bien. 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
1: Soy Giselle Priuda y esto es Todo Cambia. Hoy quiero hablarte de algo que no se mide en horas, sino en energía. Esa fuerza invisible que usamos para pensar, sentir y crear. A veces se nos va sin darnos cuenta, en discusiones vacías, en viejas culpas, en sobrecarga mental. Pero también podemos recargarla, ¿eh? Con silencio, con vínculos sanos, con movimiento y descanso real. Hoy te invito a cuidar tu energía emocional como cuidas tu cuerpo. Porque lo que das, lo que sentís y lo que pensás también nutre. Bienvenidos a Todo Cambia.

4x4 no es una tabla matemática. Inhalar 4, exhalar 4 por 2 minutos. Parece poco, mueve montañas invisibles. La respiración es un control remoto para bajar la alarma interna. Practícalo antes de una charla difícil o cuando el día se apura. Estamos en Todo Cambia, no te vayas.

El modo avión salvó una cena. Una noche dejé el teléfono lejos, bien lejos. Algo imposible de ver, ¿no? Hoy en día. Hablamos sin interrupciones, reímos distinto. La presencia es un regalo que no cuesta dinero. Poner rituales sin pantallas, comidas, mates, caminatas quizás. Lo único que no cambia es el cambio. 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

Dormir es productividad. La mente dormida limpia, archiva, repara. Si todo te irrita, quizá te falten horas, no voluntad. Oscurece la pieza. Mismo horario, menos café. Dormir bien es una decisión de día, no de noche. Y nosotros estamos acompañándote en Todo Cambia con música y reflexiones.

Menos es más en la agenda. Quité reuniones que podían ser mails. Apareció tiempo, real, claro, para lo importante. Salud, vínculos, creación. La escasez de foco es carisma. Protege bloques sagrados para lo esencial. Estamos juntos en todo. Cambia, no te vayas.

Lo que decimos nos programa. Reemplaza Soy un desastre por Estoy aprendiendo. Cambia el verbo, cambia el rumbo. El idioma que usás por dentro se nota por fuera. Quédate con nosotros en Todo Cambia.

Empezar sirve. Cuando todo se mezcló y se reinició. Limpiar, plan simple, una victoria pequeña. El impulso volvió. No esperes motivación para actuar. Actúa para que llegue. 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

agradecer me cambió el foco. No niega problemas, los pone en contexto. Cada mañana noto tres cosas simples: un mensaje lindo, una canción, un gesto. La gratitud es un lente que afina lo bueno y desactiva el drama automático. 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No te vayas, todavía hay mucho más.